0: Da lo mismo, ya me salga de
1: escuadra. Hablo yo,
0: pues. La entrada será una rotura de globo.
1: ¿Vos meter?
0: Luego la operadora medio.
2: ¿Viste con?